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trasladar delante de la arena, pero también lo importante, ¿no? Es quita de puntos. Hay que ver si se juntan para ver los dirigentes, esos lo veremos en otro momento con el tema del código, si lo van a cambiar, si no lo van a cambiar, si se van a sincerar los dirigentes del básquet uruguayo.

y de alguna vez por todas reventar por mil pedazos el tema de los códigos. Pero bueno, veremos si lo van a cambiar o no. No digo, yo no estoy hablando que saquen de un plumazo la quita de puntos. Creo que hay situaciones y situaciones. Creo que la quita de puntos tiene que estar, pero en alguna situación extrema, que ojalá que no pase absolutamente nada. Pero creo que quita de puntos, creo que tiene que ser todo mucho más individual. Entiendo, y hoy me decían también,

individualiza a alguien, bueno, tiene que ser más individualizado esto. Si va una persona aislada del público y escupe a un juez, como han sacado puntos a los cuadros por eso, bueno, que sea contra la persona. Que sea contra la persona.

cuerpo técnico, entrenadores, vimos la Unión Artigas esta temporada, no poder jugar los playoffs. No descarten a la Reborges por el ascenso, escribe Pablo. No, para nada, Pablo. Yo creo que hay una lista interesante

Bueno, nos pueden ver también en Antel TV. Mucha gente que ya está escribiendo del otro lado. En un ratito nomás está llegando ya nuestro gerente general de Código Naranja, como es Emiliano Villegas, también, que va a tener con su impronta. Así que está viendo por acá. Hoy tenemos

duras, todo seguirá igual. Estoy de acuerdo acá con Richard, que es otro Richard, ¿no? El anterior que estaba escribiendo. Sí, sí, yo creo que tienen que reglamentarlo eso. De cuánto tiempo, yo no digo que, a ver, por un escupitajo sea de por vida alguien individual.

0: hablando. Después me hice muy amigo, hasta quererlo mucho, y ahora tengo una relación de distancia.
1: ¿Distante?
0: Respeto, sí, ¿manzana? Claro, respeto y distancia. Pero debutó ayer su hermano Matías Couri.
1: Tuvo pocos minutos, pero convirtió mucho.
0: Siete

0: hablando del partido número uno. El 2 de la muestra. ¿Quién fue el 2 de la muestra?
1: No, Skylar Coman.
0: El 4 de la muestra, ¿quién fue?
1: El 4 de la muestra, dame referencia porque no estoy tan...
0: Es el segundo más alto. Y yo me quedo

raro y poco entendible de parte de la gente de Peñarol, que vuelve a la cancha de Peñarol después de no sé cuántos partidos, ya había vuelto, se la vuelven a sancionar después del clásico y ahora vuelven en una final, juego 2, estando 1-0, que pase algo en el final.

local. Parece que Gaitón parece que se enchufó, ya lleva 7 puntos en el segundo tiempo, había terminado con 1 en el primero, pero Agustín Peleda Costa lleva 28 puntos, 28 puntos de los 67. Uh-huh. Había anotado 21 en la primera mitad.

0: 28 puntos de los 67. Uh-huh. Había anotado 21 en la primera mitad.
1: Acá Germán del Cerro nos escribe. Dice,
0: un saludo a Germán.
1: Se llama torque directo, eso que hablan del eléctrico. No sé a qué se refiere.
0: Y lo que pasa es que Germán, viste que siempre en todo, en

0: Bueno, pero que se extienda la liga, porque hay dos meses y no se juegan.
1: Hay periodistas que se enojan mucho.
0: Pero Martín, si se extiende la liga dos meses y no se juegan dos meses los partidos.
1: No, pero no se juega dos meses, pero no son dos meses.
0: ¿Cuánto se paró este año?
1: Está bien.

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0: Seguimos en Código Naranja en este segundo, tercer bloque, más o menos.
1: Ahí segundo
0: bloque. Segundo bloque de Código Naranja. Estamos en los últimos cuartos de los partidos de la Liga de Ascenso que se están jugando esta noche. Tres

0: Uh-huh. La vida es eso. Entonces, no. Bien, pero yo el creo fracaso que mucho... es el no intento. Es una pagada, frase de libro. Pero, es una frase de libro, es una frase de libro.
1: Yo creo es que, a ver, normalmente se da que los objetivos, los altos objetivos o las conquistas sean equipados. Uh-huh.

0: de básquet para mí también tiene que estarlo. Y bueno, me parece que nada, que eso. Que hoy los entrenadores no tenemos la capacidad para... Hay cosas que no las tenemos. Y no tenemos tampoco por qué.
1: ¿Y no?

0: hacerlo de esa manera, o que llega una persona que.
1: Que hace tiempo que no venía, que no lo, no lo veníamos. Que es, claro,
0: prácticamente.
1: Que está en otro lugar, está en otra cosa.
0: Es como ver algo que no, está, no sé si es real o es un holograma, sí, o en el día donde fallece el Indio Solari, ¿verdad? Sí, sí, sí.

0: Sí, alrededor, ¿viste?
1: No claro, sé. Geodon, claro, por la vez se dice Geodon, pero capaz que no sé si es Gidon, sí. Porque nunca, nunca.
0: Gidon,
1: sabes,
0: nunca Gidon, sabes.
1: No lo sabes.
0: No, nunca sabes.
2: ¿Cómo termina
0: el canalero?
1: El canalero, claro.
0: El canalero.
2: ¿Cómo termina la noche de Vázquez?
0: No, ahora dormir temprano. Mañana.

0: Sí, claro, sí. Esa es brava.
1: Pero,
0: la del horario.
1: Pero ¿sabés a cuál cubrilla?
0: A Aguá.
1: Ah, o sea, pero si pierde también está Aguá, porque si era Peñarol se iba rápido, digo, en cancha de Aguá no iba a haber post de Peñarol, imagino.
0: Bueno, si gana Peñarol, no sé cómo será.
1: Se va rápido.

0: No, pero eso es para el básquet, el estadio somos.
1: ¿Y qué tiene que ver?
0: Puro básquet. Capaz que para el código también. Para que haga el código mundial, capaz que sí.
1: ¿Va a haber código mundial?
0: Claro, está confirmado. Ah. Veremos.
1: Es que
0: sí, está confirmado, está confirmado. Faltan algunos detalles.
2: Muy buena data todo.
0: Faltan algunos detalles.

0: lo puede llegar a sentir.
1: Y hubo una floja emocional también en el partido contra Nacional. De lo físico por emocional y mental, que fue tremendo.
0: Quizás intangible, pero floja.
1: Sí, claro. Porque aparte te das cuenta de las declaraciones de Vidal y cómo terminó el equipo, reventado en la cancha, ese último tiro de Sinaich que no entró.

0: cuenta las declaraciones de Vidal y cómo terminó el equipo, reventado en la cancha, sí, ese sí. último tiro de Sinaich que no entró. Creo que hubo un afloje también desde ese lugar. Y me parece que Aguada, no quiero decir subestimó el partido, porque no usaría ese término, pero creo que entró bastante light y liviano
1: ¿sí?
0: a jugar contra Nacional. Y bueno, creo que el equipo va a pelear de otra manera el segundo juego. Yo creo que Peñarol defensivamente creo que lo puede volver a hacer.
1: Aguada lo ha repetido en estas instancias, lo de medirse mucho.
0: Sí.

0: No sé hasta dónde es adrede para medirse, para regularse.
1: Adrede no, yo creo que es inconsciente.
0: ¿Y hasta dónde es inconsciente?
1: Yo creo que es inconsciente. Yo creo que, bueno estás, tipo, creo que estás inconscientemente, el partido no entras en el tono alto que la final te lo requiere, sobre todo cuando

0: Con Leandro,
1: el partido que Aguada le gana a Nacional en cancha de Aguada, o Simone juega 3 minutos y juega 8 Federico Pereira.
0: Sí, y Federico Pereira el otro día no tomó un tiro de campo.
1: Entonces ya es como empieza a ser como algo un poco

0: mucho.
1: ¿Cuánto hace la para Colonia?
2: Y 2 semanas, 3 semanas, 4 semanas. Veo la abuela.
1: Creo que estás necesitando una visita nueva.
2: Semana que viene.
1: Estás muy acelerado y me gusta cuando venís más lento.
0: Para venir más lento. Vamos a hacer de pausa, ¿no? ¿Una más o no?
2: ¿Podemos despedirlo?
0: Vamos a despedirlo.

0: cero.
1: ¿Liga Ascenso?
0: Sí. Poco.
1: A ver, ¿cómo es como todo?
0: Olibol.
1: Sí.
0: No sé, imagino terminó ganando por cómo iban, pasamos, pero bueno,
1: todos los resultados.
0: Se aprovechó de
1: las bajas
0: del equipo más perjudicado, que es Sayago, ¿no?
1: Sí, claro.
0: Porque

0: Mira la
1: los
0: luz,
1: queremos el ombligo del mundo, ¿no?
0: Es así.
1: Pensamos que las cosas son
0: pero
1: acá.
0: Los que miran NBA no miran la liga y los que miran la liga no miran
1: yo
0: NBA.
1: Yo creo que hay gente que mira las dos cosas, Emiliano.
0: Pero es el porcentaje menor.
1: Pero no tenés que ver una cosa u otra, ¿no? Es o veo es una menos. Cosa o veo la otra. No lo sé.
0: Es el menos.
1: Pero habría que hacer.

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0: acompañan, sino que realizan algunos movimientos junto con su pareja. Entonces, digo, pero ¿qué está pasando en el medio?
1: Porque
0: ¿qué está pasando en el medio? O sea,
1: porque yo creo que es una manera...
0: ¿A dónde estamos yendo?
1: Porque es una manera de acompañar, es una manera de acompañar a la

0: que está muy bien el acompañamiento, le hicieron hacer un movimiento.
1: Tal, que me dije que tuvo alguna lesión ahora por eso, no. Messi no, se rompió el menisco.
0: La ridiculez de hacer un movimiento,
1: pero no es la, hombre. Pero no es la primero, no es la ridiculez, porque creo que están todos, o sea, en lo mismo.

0: una. Pues es que yo creo que el jugador quiere que esté el rival, el oponente, que esté el mejor.
1: Quiere ganarle a él.
0: Para que no queden dudas. Claro. Y para que no queden dudas. Sí, para coincido. Que no quede el... No, bueno, lo que pasa es que le faltó el MVP de...
1: Ni más ni menos es lo que...

0: de los hijos en algún momento bastante clave de la vida. Entonces, por eso él ahora está viviendo ahí en Villarreal. Y, pero por eso me llama la atención ahora que él tome el desafío de Boca, ¿no?
1: No, él dice lo que han informado en las últimas horas, que no tenía previsto volver a

0: No,
1: no terminó, y si quiere
0: la liga. En otros años, los equipos, pero ya equipos que no están jugando, jugadores que ya terminaron, ya los tenés medio arreglado en otro lado, ya sabes dónde van a jugar. Ahora

0: Hacía gente que no iba a la, hacía tiempo que no iba a la cancha. Estaré arriba, Tabaré. Vamos a volver, Tabaré. Tabaré nomás. Marito García, de Carnaval del siglo XXI. Está muy contento por su Tabaré. Está más que claro. Así que bueno, apareció ahí en el.
1: ¿Vi alguna imagen?

0: acompañarlos, obviamente.
1: Y ojo y que se pueden venir novedades a partir de la cuarta final.
0: Se pueden venir novedades.
1: Sí.
0: Muy bien.
1: Ojo, cuidado.
0: Bien.
1: Estén atentos a las redes de Código Naranja y siempre pongan Sport 890 después de las finales, que capaz que los sorprendemos.
0: Los vamos a llegar a sorprender, eso es verdad.

Como ustedes saben, ¿no? Al estilo de Sport 890, ya tenemos a nuestro primer enviado, que ustedes lo están escuchando todos los días en Usted qué opina, que es Sergio Gorsi, que ya hace algunos días arribó, en este caso a los Estados Unidos. Y bueno, y vamos a estar.

0: periodísticamente a ver
1: ¿Qué fue? ¿Qué
0: qué
1: pasó?
0: pasó,
1: Claro,
0: dónde
1: claro.
0: estoy parado, qué voy a
1: Sí.
0: decir. Y ahí empezar a procesar, como todos los oyentes, como todos, como vos, como todos, ese momento, ¿no? Desde el sentir de

0: ¿Cómo me lo definirías al indio? ¿Quién fue el indio para aquel que no
1: Y
0: sabe?
1: un tipo que, no sé, loco, como se dice mucho hoy en día, un aura única. ¿Qué aura, no? Como dicen los pibes y se dice mucho hoy, un tipo que

77 años, hace mucho tiempo no se lo veía, y bueno, falleció, y hoy los amantes del rock and roll, los amantes de Los Redondos, los seguidores que siempre tuvo, obviamente que están de luto. Eduardo, un placer.

de las diferencias que uno puede tener en el pensamiento. Obviamente que acá es el responsable y hay que tomar iniciativa, y bueno, para algo está, y con un conocimiento innegable, es el entrenador. Y uno puede tener de repente, decir, a mí me parece que tal cosa, tal otra.

supo de todos los que estaban ahí para jugar con ellos, para tener un rato de 45 minutos lúdicos con los chiquilines. Cuando se iban acercando los jugadores, había más felicidad en el rostro de esos gurises, que reitero, categoría 2010, o sea, estamos hablando

partido del torneo intermedio, pero también mucho trabajo para las estructuras de ambos equipos, pensando en las incorporaciones, pensando en las bajas, y nos van a informar de ello tanto Rodrigo como Nico Pirre. En un ratito ya venimos con una entrevista

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0: Que juegue de centro delantero.
1: Sí, que juegue de 9. Es una posibilidad.
0: ¿No pondrá Pavel Núñez, que a Baba le gusta mucho?
1: A mí lo que me mencionaron es que la posibilidad... Pueden jugar los dos incluso. Pero la posibilidad me dijeron que era para el Diente López jugando de 9.
0: Porque Carneiro y Silvera los tiene afuera.
1: Sí.
0: Están lesionados.

0: con Cerro. También con varias bajas, Nico.
1: Sí, varias. Empezando por los expulsados, ¿no? Ferreira no está, Remedi no está, Arezzo no está. Después por lesión, Angulo desgarro, Escobar

0: siguen no deberían seguir y eso puede significar un choque con el entrenador.
1: Y bueno, se puede llegar a dar. También yo pregunto, ¿estamos 100% seguros de que el entrenador va a ir a esa reunión del lunes?
2: Está convocado.
1: ¿Será el lunes?
0: Bueno, pero si está convocado...
1: Bueno, pero

hoy ya no tiene un respaldo contundente de la directiva. Que el respeto por su figura está, que es la única razón por la cual no hubo un cambio de entrenador, porque otro ser humano, seamos claros, ya no estaría dirigiendo a Peñarol.

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o no, pero por lo general eran dos ómnibus, era primero el liceo a la mañana y después, bueno, almorzar algo por ahí para no volver a casa. Corríamos con la ventaja de, no sé si sigue el tema de los

0: viviendo este comienzo de la Copa del Mundo. Estamos a 5 días de que arranque el Mundial, algún día más para que debute Uruguay, pero ¿cómo lo estás viviendo?
1: No, sí. Estamos con

0: doctorado de un jugador profesional.
1: Qué buena definición. Vos sabés que tenemos una, mientras estamos charlando contigo, tenemos una foto tuya con la camiseta de la selección, pero cantando el himno, ¿no? Y siempre te pregunto, a nosotros los periodistas nos pasa, estamos en los estadios, te parás a cantar el himno, estás en otra parte del mundo, y es un orgullo, es una emoción, es esa sensación de bueno, que estás lejos, pero que te sentís ahí, ¿viste? Muy, muy arraigado.

0: frente a Inglaterra. ¿Hablaron de repente después en frío, digamos, en la concentración, a la noche, al día siguiente sobre ese momento?
1: Sí, a ver, todavía le sigo pidiendo disculpas, ¿no?

0: Nosotros, ¿no? El uruguayito con la calculadora es bravísimo y siempre estamos con las matemáticas full.
1: Ahí, claro. Ahora, Palito, y el mayor, la mayor frustración, el mayor dolor que tuviste como hombre de selección.

la orden para la selección. Y bueno, en ese interín, mucha comunicación con el cuerpo médico, mucha comunicación por esto, con la sanidad de la selección, con el maestro, con Mario Rebollo, con Celso.

en el exilio, por bien decirlo, porque fueron muchas familias o mucha gente que se fue, o en la época de la dictadura, o en la época de los 2000, cuando económicamente Sudamérica no estaba bien, y tener ese minuto, esos 5 minutos para sacarse una foto.

podés trastabillar en la escalera del avión cuando estás llegando a la Copa del Mundo. Sí, claro, a ver, Cañizares se quedó afuera de una Copa del Mundo porque se estaba bañando y se le cayó el frasco de shampoo, no me acuerdo, del hotel. A ver, si te tiene que pasar.

Señor, que cuando habla la gente más grande hay que callarse la boca. Y yo los veía y te decían palito, esto, lo otro. Y yo los veía como, viste, el niño que está. Yo me lo imaginaba, viste, acordá con la camiseta Puma, la de Côté en P,

nos regalaste. Además, está bueno porque lo contás distendidamente, y la gente disfruta mucho de escucharlos, a todos ustedes, que nos regalaron tanto con la selección uruguaya. Y bueno, y ahora estamos con la ilusión de esta nueva Copa del Mundo, que ojalá no nos traiga.

nada, como te digo, tampoco los partidos amistosos marcan nada, porque algunos jugadores capaz que se cuidan y no juegan al 100%, pero la verdad que están todas las selecciones muy bien, van a ser partidos muy intensos y un mundial son siempre partidos aparte.

0: Bueno, por lo que te tocó vivir con el Tottenham, justamente todavía no estabas en modo mundial. ¿Ya entraste, cambiaste el chip para estar en modo Copa del Mundo ahora con Uruguay?
1: Sí, sí, obvio. Ya está, ya me tomé un día que me fui al pueblo, prendí la estufa, estuve con la familia.

0: con Rodrigo Vázquez. Ya venimos, se viene Pirrazo Mundial en unos minutitos, ¿eh? Lo está aprontando ahí Nico Pirri, pero se viene Pirrazo Mundial.
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0: Antes de escuchar a Manuel Ugarte, porque ya después vamos a venir con Pirrazo Mundial, Rodrigo Cortito, ¿no? Hoy.
1: Cortito como patada de chancho.
0: Hoy parece lejano, ¿no? Lejano.
2: No, hoy no empieza una

0: entrenando muy bien, muy fuerte y ilusionado.
1: ¿Qué les ha dicho el entrenador en estas últimas horas? ¿Han tenido charlas con él?
0: Sí, obvio. Con respecto al fútbol, sí. Mucha charla, análisis también, y bueno, mejorando.

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Es el octavo país más extenso del mundo, reconocido globalmente por su riqueza cultural, su diversidad geográfica y su fuerte influencia en el deporte, particularmente en el fútbol. Tiene una diversidad climática, su territorio abarca de selvas subterráneas.

0: va en línea materna. Orden de deportes en Argelia, vos, fútbol,
1: agarrate,
0: fútbol en el 1, atletismo en el 2 y handball en el 3.
2: Ah, bueno, atletismo, bien.
0: No hay pato.
2: No.
1: ¿El handball es por ley o por ley? Se le ocurrió el...

0: Sí. Quedó fuera del Mundial en Brasil.
1: Jugador uruguayo que haya jugado en Austria.
2: Julio César Morales, Alberto Martínez. Alberto Martínez llegó a jugar por la selección de Austria. Fue ofrecido a jugar en Austria. Sí. Obviamente, últimamente, sí, Saracchi, Richard Núñez.
1: ¿En Austria?

0: allá, porque los argentinos que con los que consulté me dijeron, meté el asado.
1: No, pero bueno, no, pero hablando en serio.
2: Está, entonces está, no puede
1: pero ¿cómo vas a meter el asado?
0: El asado argentino me dijeron, ponemos porque es nuestro.
1: Pero y en Uruguay no lo pusiste.
0: Claro. Ese chivito.

0: El pulpón.
1: Pero vos, ¿qué es lo que quería? Que soltáramos uno más y se armara este hermoso bueno, debate dale, que la gente puede.
0: Poné
1: la Austria, pongan Austria. Espectacular.
2: Una milanesa.
1: Se llama Wiener Schnitzel. Milanesa Wiener.

0: Top, top, top.
1: ¿Sí?
0: Sí, Jordania no tanto en realidad, pero me gustó el artista.
1: Arranque por Jordania.
0: Arrancamos por Jordania, que está Issam al-Nahjar. Es la revelación de la música jordana. Joven cantante que se convirtió en un fenómeno viral global con su éxito de pop acústico.

0: Stone.
1: No es, ay, digo, conozco la canción, pero pero no tuvieron mucho éxito. Creo que esta canción y nada más. Bueno, nada más.
2: No, pero le pesa, sí.
1: No, sí, pero no.
2: Mirá, lo que son los muchachos, lo que siguen en YouTube.

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con 59, el conjunto albiceleste que va a enfrentar a Peñarol el próximo domingo. Y si gana, y si pierde Danubio, Danubio va a quedar en zona de descenso. Así están las cosas para el equipo de la franja. Por supuesto que Danubio tiene un partido.

0: darse
1: el próximo Pirri. Pirrazo mundial sí. dentro de unos cuantos años en lugares de los hechos. Ah, bueno. Y ahí invado las redes sociales.
0: Bueno,
1: ¿en qué
0: muy
1: momento
0: bien.
1: Estamos en las redes sociales en ese momento?
0: Bueno, Pirri,
1: vayamos a lo deportivo.
0: Lo escucho hablando de Peñarol.
1: Quiero

Wander es un equipo que habitualmente estaba acostumbrado a pelear, no sé, posibilidades de ingresar a un torneo internacional, Copa Sudamericana. Sabía ya Wanderers, este año ya lo tenía recontra claro el conjunto bohemio, que iba a pelear abajo.

0: Nunca usé códigos de seguridad, con eso le digo todo.
1: Muy bien.
0: Porque yo no tengo nada para esconder.
1: Está bien, pero yo no quiero entrar en el tema de...
0: Yo pregunté a una fuente cercana.
1: Ahí está. Vamos de vuelta.
0: Al DT.
1: Dale.
0: Y no era fuente de Trevi.
1: Sí.
0: Y pregunté, ¿Aguirre renuncia?

0: Dale.
1: Y no era Fuente de Trevi.
0: Sí.
1: Y pregunté, ¿Aire renuncia?
0: Sí.
1: Y le hice de manera capciosa porque le dije, cosa que es mentira, le dije, porque yo tengo el presentimiento que se va. Le dije esa
0: bien,
1: fuente.
0: Bien.
1: Y esa fuente me dijo, ni cerca de irse. Es una persona de
0: ni
1: mucha
0: cerca de irse.
1: Sí, es una bien. Persona de mucha confianza a mi persona sobre este
0: bien.
1: Tema.
0: Yo sé que, porque viste que has manejado en varias oportunidades, fulano habló con Aguirre, sí, Mengano habló con Aguirre sí. Y en

0: Ah, también.
1: Bueno, ahí está. Te pregunto percepción personal. Déjame reformular la pregunta. ¿Cuánto puede llegar a influir lo que sucede el fin de semana?
0: No, yo creo que el resultado...

a Cerro, el domingo en Letrópoli. Antes van a estar jugando Deportivo Maldonado, Montevideo City Torque en el Charrúa. Para mí un partido complicado para Deportivo Maldonado. Sí. Supongamos, gana Torque. Juventud

formular y armar el equipo que vos quieras, o por lo menos sacar, ajustar piezas, sacar a los jugadores que vos entendés hoy no están aportando y agregar en las zonas que vos entendés el equipo necesita reforzar. Con ese panorama,

Ahora, si Aguirre va y es directiva y se encuentra que no le van a dar jugadores, que tampoco va a poder hacer una limpieza si quiere hacerla, si el clima está muy tenso, y bueno. Igual también seamos sinceros, tampoco es que Aguirre se haya manejado mucho con

Piedras en el Gran Parque Central y también en el fútbol binario bipolar nuestro de cada día, con lo que pase con Peñarol el día domingo, pero entiendo que es una directiva en donde se llama al manager deportivo para

políticas públicas y más compromiso con el futuro. Impulsamos políticas ambientales en áreas fundamentales como el agua, la biodiversidad y la gestión de residuos. Actualizamos normas para proteger lo que importa, la calidad de nuestra

0: Bien, bien, bien. Todo bien.
1: Bueno, un gusto saludarte. Contame tu primera reflexión. Primero, ¿qué tenés de Maxi Gómez?
0: No, respecto
1: A
0: al
1: la lesión.
0: calendario, sí.
1: Sí, a la
0: Sí,
1: lesión, sí.
0: bueno, estaba ahí.

0: te dieran una respuesta sobre puntualmente lo que pasa en Nacional con el tema de lesiones.
1: Sí, bueno, es algo, obviamente que es un tema que se habla, pero también te digo, o sea, siéndote sincero, no hay una respuesta que diga, bueno,

de lo que observaste a nivel de Europa, porque entendés que, no sé, nosotros pensamos siempre, me parece que capaz que con una mentalidad tercermundista, que estamos años luz, y vos ves que en algunos aspectos el club

0: tratar de mantener y disfrutar un poco más a los juveniles,
1: Sí,
0: ¿no?
1: pero es una aspiración, Andrés, pero es una aspiración, pero a veces queda en una aspiración nada más, en algo,
0: Sí,
1: en
0: claro.
1: un sueño, en decir, bueno, ojalá en algún

0: En España a las 2 de la mañana, así que te podés imaginar que fue un combo perfecto
1: Sí,
0: para no dormir nada
1: me
0: toda la noche.
1: imagino, me imagino. Ahí está, te iba a decir, ¿cuáles son las repercusiones? No, no sé, ¿qué te generó observar ese partido? De tan
0: Y
1: lejos
0: bueno,
1: y en
0: yo
1: esa...
0: llegué.

Tiene que ser interno, lo tenemos claro. Esperemos terminar de la mejor manera ahora ganando el fin de semana y bueno, y realmente nos viene muy bien que haya un parate, de que hayan vacaciones, de que vuelvan y que

mano. Entonces, bueno, ahí es donde empieza un poquito a veces algunas confusiones de si están trabajando bien o trabajando mal. Que los resultados no se dieron, no se dieron y no lo puede discutir nadie. Ahora, de cómo están funcionando, bueno.

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1: Está por comenzar.

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1: Bueno, tengo a Fernando Rico en línea. Quiero saludar a Bambino Chegoyen antes y, vamos a recibir al entrevistado.
2: Sí, claro, vamos a recibir al entrevistado. Perfecto, muy bien.
1: ¿Andas bien?
2: Yo estoy perfecto y ahora que estoy compartiendo con

0: no poder haber clasificado tampoco a la Sudamericana tiene que haber sido un golpe para él. ¿Pensás que realmente el técnico está pensando en la salida? ¿Podemos asistir el próximo domingo al último partido de esta etapa de Diego Aguirre en Peñarol?
1: Mirá, personalmente no hablé con Diego.

0: solucionar, que solucionaría, aunque no sea presidente, porque él quería pelear como lo queríamos todos, estar afuera, no quiere decir que no queramos, porque hagamos cosas por primera vez. Quiere solucionar la llegada al estadio, que se achica el tiempo.
1: Sí.

0: dirigencia Peñarol, no es el Peñarol de toda la vida que yo conozco.
1: Uh-huh. Fernando, ¿sentís de que se va Ruglio efectivamente después de los malos resultados? Porque él todavía no ha anunciado si se va a presentar a las

haciendo las cosas mal, hablen con él, fíjense. Yo no quiero que los jueces me favorezcan, tampoco quiero que me roben. La verdad es esa. Para mí me gustaría que los jueces sean perfectos, que pasaran desapercibidos en la cancha. Pero los estados de WhatsApp y todas esas cosas le hacen un daño tremendo

0: gustaría para Peñarol, uh-huh. porque quiero lo mejor para Peñarol y es lo que siento. Si yo,
1: bien.
0: Por más amigo que sea, si sintiera que no es lo mejor para Peñarol, ni lo diría. Ahora, tampoco como amigo quiero que se meta en un problema en su vida, ¿no? Pero bueno,

0: como amigo quiero que se meta en un problema en su vida, ¿no? Pero bueno, para mí es lo, yo lo vi la transformación que hizo Peñarol con él y sé lo que es capaz con Pedro, ¿no?
1: Bien, clarísimo. Fernando, gracias por tu tiempo. Fuerte abrazo, ¿eh?
0: No, a las órdenes. Muchas gracias por llamar y cuando quieran estoy para hablar.
1: Vamos muchas arriba. Abrazo grande. Que pase muy bien. Ahí abrazo está grande. Fernando Rico, ex dirigente de Peñarol, que me da la sensación de que ni que hablar que va a apoyar a Damián.

Creo que la pauta nos tiró de que Juan, porque en algún momento dijo, Juan Pedro quiere solucionar el tema de los accesos. Bueno, si se, y después va para atrás, ¿no? Dice, bueno, aunque no sea candidato, ¿no? No sé, a mí me da la...

0: en las diferentes entrevistas, habla de su pasión que es Peñarol y de qué haría y esto y cómo debería manejar y es crítico con esto y él lo haría de esta manera, ¿eh? A mí me parece que está hablando como un candidato en Peñarol.
1: Sí,
0: Sí, yo no tengo ninguna duda que se
1: bien,
0: presenta.
1: bien.
0: Bien.

0: a las 19, que también estará en Sport 90 con Jocas y Alberti. Tenemos que hacer la pausa. Estamos en vivo por la Deportiva del Uruguay. Estamos haciendo Último al Arco y ya volvemos.
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hay que hacer una inversión, es decir, para sacarlo a Carneiro hay que pagar $200,000, es una cláusula bastante baja, ¿no?, que tiene también Gonzalo Carneiro. Después los otros dos jugadores que no van a estar son Baltasar Barcia.

0: pero que tuvo alguna lesión en el camino, que en ningún momento pudo
1: afirmarse.
0: Exactamente. Y cuando lo han llamado a ser titular, le ha costado el rendimiento.
1: Lo que es increíble, fíjate vos, sí. cómo anduvo.

Ese es un escenario y otro muy distinto, que realmente el fin de semana sea complejo en lo deportivo para Nacional. ¿Esto debería cambiar el manager deportivo? ¿El manager deportivo depende del resultado contra Juventud o del partido?

0: Piedras. Y repetimos que hoy estamos con Wander Danubio, ¿eh? No olvidarse del partido que va a arrancar a las 19, pegado a Conexión Mundial.
1: Partidazo
0: con Bocas
1: por la parte baja.
0: Y con Alberti, sí señor, un partidazo que puede llegar a definir varias cosas. A mí me da la sensación

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0: séptimo largo.
1: .53, estamos en los últimos minutos de Último Largo, ya se viene por Noticias de la Deportiva del Uruguay. Le quiero preguntar a Bambino Yegoyen, ¿está cerca Guillermo Almada a ser técnico de América? Sí.

0: Ogni por izquierda, un Pierre por derecha y Laxalt atrás de quien va a ser titular, Abel Hernández.
1: Así sería un poco la historia en Peñarol. Quedaría fuera Darias, quizás. No estoy todavía firmándolo porque se le va a hacer unas

0: Solari. Así que bueno, te agradezco. ¿Cómo estás?
1: Acá estamos, loco. Me encanta estar acá. Respeto mucho el laburo que hacen ustedes. Muchísimo.
0: Este es un estudio que además fue, laburaste, ¿cuántos momentos ricoteros acá, no?
1: Buah, unos cuantos, sí. Bueno, se murió.

estar como siempre aquí en Sport 890. Vamos a estar acompañándolos hasta las 3 de la tarde con mucha información. Hoy arranca una nueva fecha del campeonato, pero bueno, ya estamos en modo mundial, ya estamos viviendo la Copa del Mundo.

0: De estar acá, respeto mucho el laburo que hacen ustedes, muchísimo.
1: Este es un estudio que además fue, laburaste, ¿cuántos momentos ricoteros acá, no?
0: Buah, unos cuantos, sí. Bueno, se murió el hombre, se fue Don Carlos, inesperado, ¿no?

0: ¿Qué aura, no? Como dicen los pibes, y se dice mucho hoy, un tipo que estaba tocado por, por eso distinto, ¿no? O sea, eso que te da, que no sabes de dónde viene, ¿no?
1: Sí.
0: Con una lírica, loco,

0: Incluso no, estando lado.
1: Y además el fútbol, los cánticos, hay muchas canciones de Los Redondos, del Indio, que se utilizaron como canciones futboleras. El fútbol argentino tiene un montón, bueno, San Lorenzo.

0: desconectada.
1: Sí,
0: porque es como que realmente estamos en modo mundial y ya tenemos la cabeza puesta. Porque el jueves que viene ya estamos transmitiendo
1: seguro
0: el primer partido de la Copa del Mundo.

0: Una vez me metí y hablé con la audiencia de la radio. No tenía nada preparado, como siempre.
1: No, no, claro, salió. Natural,
0: Exactamente.
1: natural.
0: Y claro, obviamente la gente.

0: de
1: sí,
0: la historia, ¿no? Que dio
1: sí.
0: la música, ¿no? O
1: Sí.
0: sea, Taques nació acá, acá nomás, ¿no? En Argentina. Es increíble,
1: Lo
0: una cosa
1: último de
0: única.
1: él públicamente
0: Y
1: cuando...
0: bueno, él apareció en pantalla, creo que la

0: Y
1: Cuando
0: bueno, él apareció en pantalla. Creo que el último tema que cantó fue Pulaverna y Papusa con los Fundamentalistas, que fue muy emocionante. Y fue, él también habló con sus fans ahí. Y fue como despedirse también. Él estaba muy
1: sí,
0: enfermo.
1: con Parkinson, ¿no? Estaba
0: Estaba
1: muy
0: muy
1: enfermo.
0: enfermo. Muy enfermo, un hombre mayor,
1: Mayor,
0: ¿no?
1: 77 años, ¿no?
0: Este,
1: Falleció.
0: y bueno, está inesperado, pero bueno, viste cómo es, loco.
1: Sí.
0: En el momento menos pensado.

0: Y lo vamos a tener todo el programa en homenaje a un verdadero fenómeno de la música, de la cultura, del rock and roll, que con 77 años falleció. Así que, Mario, un placer.
1: Por favor.

like y bueno, y nos vamos cruzando todos. Pero bueno, es un poco el comienzo. Hoy sí vamos a tener hasta Pirrazo Mundial, que sí. Es cuando Nico viene ahí con la música, bueno. Pero vamos a tener al Indio Solari al palo hoy. Bien. En

llamativa del fútbol argentino es la de San Lorenzo, tiene varias de los redondos. Y bueno, la verdad que hoy, hace un rato, cuando en Argentina anunciaban el fallecimiento del Indio Solari, puede gustar o no, pero estamos hablando de una persona.

0: Sí.
1: Y ya desde el lunes, las transmisiones, la programación de Sport 890, desde México, desde Miami. Bueno, desde Miami ya tenemos a Sergio Gorsi, claro, que es el adelantado, que anda por Nueva York.

con los chiquilines. Cuando se iban acercando los jugadores, había más felicidad en el rostro de esos gurises, que reitero, categoría 2010, o sea, estamos hablando que son chicos de 15, 16 años, o sea,

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0: tratar de ganar la Copa del Mundo.
1: No, claramente. Hoy juega Arabia Saudita. Hoy va a jugar Arabia Saudita, otro partido.
0: Nuestro estreno.
1: Nuestro primer rival. Rodrigo estuvo esta mañana, la verdad que tenemos la palabra de algún

ultra contento, ¿no? Después, cuando termina un poco toda la actividad, los jugadores proceden a tirar, creo que eran cerca de 500 pelotas a la tribuna, porque claro, en la cancha estaban los chiquilines que juegan en la Liga de Canelones, en las tribunas estaban

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0: más importantes.
1: Es enorme la
0: sí, mala de Mejía, ¿no? Que ya sabe que no lo va a tener más.
2: Claro, y ahora la de Gómez es la más significativa.
0: Sí, por ¿no? supuesto.
2: Porque era el estandarte en el ataque, funcionando Nacional de a ratos, como a veces

0: no se está tomando en cuenta, ¿no? ¿No tendrá que ver el estado del campo de juego del Trócoli, que el domingo dicen que llueve, para poner a Velo o a Batista de titular?
1: Bueno, yo creo que igual hay que esperar a mañana, último entrenamiento y más cercano.

0: es enorme la
1: sí, mala energía, ¿no? Que ya sabe que no lo va a tener más.
2: Claro, y ahora la de Gómez es la más significativa.
1: Sí, por supuesto.
2: Porque era el estandarte en el ataque. Funcionando Nacional de a ratos, como a veces funciona.

Peñarol estaría teniendo en el arco Washington Aguirre, Barbosa en el lateral derecho, Gularte con Lemos y Olivera, Trindade, el Indio Fernández. Se mantendría Togni, aunque no descarto que pueda sorprender a

0: no me bandero con ninguna de las dos posturas. Yo creo que va a depender mucho de cómo se den estas horas y estos días.
1: En el consejo de Peñarol pueden llegar a decirle, no sé, pregunto, fulano o fulanos, fulano mengano no siguen.

Entrenador de Peñarol, campeón uruguayo reiteradas veces, el entrenador básico de la década más gloriosa de Peñarol en el plano internacional, y lo cortó en su momento. Entonces sabe que, como igualmente está expuesto, es la última gran figura como entrenador.

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0: Casa, corríamos con la ventaja de, no sé si sigue el tema de los boletos gratuitos para los estudiantes.
1: Sí.
0: Y bueno, entrenamos, íbamos al liceo a la mañana, almorzábamos algo por ahí, a veces algún amigo.

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0: que hay que hacer, ¿no?
1: Impecable, impecable, pero bien, bien, bien, Palito. Pero lo bueno es que tienen ahí al viejo que los va a buscar y los lleva, ¿no?
0: Sí, corren con esa moneda de ventaja, ¿no? Así que bueno.

0: la comunicación, pero bueno, era un poco, contando un poco lo que era el recorrido, lo que le pasa a tantos jugadores, ¿no?
1: Sí, sí, indudablemente.
0: A veces, claro, los hijos ya, como nos pasa a nosotros, ya tienen otra posibilidad de que te van a buscar.
1: Claro, y afortunadamente.

emociones, es esa sensación de bueno, que estás lejos, pero que te sentís ahí, ¿viste? Muy, muy arraigado a tu país. Ahora, te pregunto a vos, que sos protagonista, que te pusiste la celeste,

de un barrio, de un pueblo del interior, de que vos tenés la posibilidad de defenderlo. Esa era mi sensación. Ahora, frío con los años y todo lo demás, sí, decir capaz que fue una locura, pero en ese momento mi

La expectativa con la ansiedad, a ver, yo decía bien a un colega, es como que, de mi punto de vista, es como que vivimos tres vidas, ¿no? Porque la vida de niño, adolescente,

0: la celeste. ¿Qué significa ese momento del himno cuando mirás hacia y ves las tribunas llenas de compatriotas que viajaron, que hicieron un esfuerzo y que te están alentando en una Copa del Mundo?
1: Y orgullo, orgullo y ya te...

En ese momento discutiste por obvias razones con el doctor Pan, el jefe de la sanidad, que no te quería dejar entrar, y bueno, y bueno, vos que sí, obviamente. Creo que nunca te lo pregunté después. Después del partido, después ya de la enorme victoria.

0: No, en Sudáfrica.
1: En un partido clave, porque fue clave esa victoria para que Uruguay después se metiera en la ronda siguiente.
2: Sí, bueno, en ese momento también otra cosa loca, ¿no? Que venían y tengo una anécdota que...

0: Bueno, y los años le pasan a todos, muchachos.
1: Claro. Palito, y a ver, viste que vos lo viste, lo ves ahí en el fútbol argentino. Muslera, después de que no estaba, no estuvo, al final.

0: en el exilio, por bien decirlo, porque fueron muchas familias o mucha gente que se fue, o en la época de la dictadura, o en la época de los 2000, cuando
1: Hablaron de repente después en frío, digamos, en la concentración, a la noche.

Estábamos tan metidos que uno está tan metido, por eso le digo a todos los jugadores o profesionales que cuando estás compitiendo al alto rendimiento en la Lid o clase A, cuando dicen, no te detenés en lo individual.

hacerlo bien en mi equipo y después estar a la orden para la selección. Y bueno, en ese interín, mucha comunicación con el cuerpo médico, mucha comunicación por esto, con la sanidad de la selección, con el maestro, con Mario Rebollo, con Celso.

0: mejor manera en la cancha.
1: Creo que los resultados positivos o los vínculos, los lazos que vos vas atando, vas uniendo, creo que todo tiene que ver. Y a nosotros nos ayudó mucho también eso de

0: valores y humana y acompañar como hincha.
1: Vos sos entrenador, Palito, y obviamente tuviste la experiencia como jugador. Hay una situación que a veces llama, no sé si llama la atención.

0: internacional, y me pone, decile eso que le va a gustar, y se mata de la risa.
1: Sí. Sí, me imaginé que era él. Porque yo a él también le digo de una manera que no le dice nadie.
0: Ah,
1: Yo le
0: bien,
1: digo
0: bien.
1: mariscal.

0: De todo lo que luchó la gente, los jugadores, la gente, lo mismo ustedes, todo lo que trabajaron antes de eso.
1: No,
0: Creo
1: no.
0: que se valora, se recontravalora, se construyó todo un todo.

¿Cómo lo notas a esto? A veces no es necesario tener algún partido como para refrescar ideas y sobre todo porque es una selección que tampoco es que tengan los jugadores tanta continuidad como les pasaba a ustedes.

0: Hermano el Little.
1: Bueno, viste, él rompió un código, porque el Little
0: Pero
1: es un
0: pará.
1: apodo interno de la selección,
0: Ah, bueno, yo qué
1: de la
0: sé.
1: generación.
0: Yo qué sé. Me lo.

0: Sí.
1: o de la Copa América 2011, de todo el proceso, me puso Little porque, sí, Little Stick es palito, palito en inglés,
0: Sí, sí, sí,
1: por
0: sí.
1: aquella famosa, famoso cumple de la Catalina.

0: me pone, encanta.
1: Pará, yo... te lo digo yo, lo voy a, sí. Porque si no quedo. Me lo pone la Tota Lugano.
0: Claro.
1: Dice que está, escuchá, está en Miami trabajando para la televisión internacional, y me pone, decirle.

0: De esa hermandad.
1: Sí,
0: Y,
1: sí.
0: igual la está pasando mal, la Tata, está en Miami, la está
1: Por
0: pasando
1: eso,
0: mal.
1: por eso. Está en Miami, ahí está. Está en Miami, ¿no? Pero es buenísimo, Álvaro, la relación que tienen ustedes, ¿no? Porque, bueno, obvio,

el otro día que hicimos en Durazno hace un tiempito, y yo veía a Rubén Pa, veía a Antonio Samendi, a La Hormiga, yo qué sé, yo cuando hablan, a mí me enseñaron que cuando habla la gente...

0: un, todo eso, pero bueno, hubo un proceso donde la cosa venía torcida y se enderezó para nosotros.
1: Tal cual, tal cual. Palito, la verdad que un placer siempre charlar contigo. Te agradecemos muchísimo todos estos minutos que nos regalaste. Además, está bueno porque lo contaste.

0: Llega el Mundial, nos volvemos todos locos.
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0: Había jugado el otro día también amistosos. ¿Pudieron verlo? ¿Analizaron algo de eso?
1: Ahora, recién ahora estamos... Bueno, yo sí los vi a los partidos, pero digo, ahora ya no estamos metiendo más en lo que son los partidos que vamos a vivir en la fase de grupo. Nada, como te digo, tampoco...

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0: Justamente todavía no estabas en modo mundial. ¿Ya entraste, cambiaste el chip para estar en modo Copa del Mundo ahora con Uruguay?
1: Sí, sí, obvio. Ya está, ya me tomé un día que me fui al pueblo, prendí la estufa, estuve con la familia, recuperé energía con mi abuelo.

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0: los zagueros Ronald
1: y Olivera.
0: Y Olivera. O sea que en el medio dijiste Ugarte y Bentancur.
2: Bentancur y alguien más que falta.
1: Puede ser De la Cruz, puede ser Viña o puede ser Salazar.
0: Salazar, bien. Y...

otros rivales, pero como siempre decimos, el foco está en nosotros. Yo creo que más cerca de los partidos vamos a enfocarnos más en los rivales, pero nosotros estamos bien, podemos ganar a cualquiera, obviamente.

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0: de, porque ya después vamos a venir con Pirrazo Mundial. Rodrigo Cortito, ¿no? Hoy.
1: Cortito como patada de chancho.
0: Hoy parece lejano, ¿no? Lejano.
2: Hoy empieza una nueva fecha del intermedio.
0: Sí, señor. Sí, señor.
1: Wanda.

0: ilusión. Y bueno, estamos todos muy contentos, muy orgullosos, y lo que pasó hoy es increíble.
1: ¿Cómo se vivió en las últimas horas?
0: Bien, tranquilo. Seguramente más cerca del Mundial van a venir un poco de nervios,

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0: La avenida 9 de Julio, Mauro Mas, es considerada la avenida más ancha del mundo con 110 metros de ancho.
1: Mire usted.
0: ¿No lo sabía?
1: No.
0: Bueno, ahora lo vas a ver cada vez que camine por ahí.
1: ¿Usted la tenía arriba, esa más ancha del
2: mundo?
1: Sí,
2: el tema es que a mí me...

que sabe qué característica tiene. Es la comunidad Tuareg del Sur, profundo del Sahara. Se practica un sistema donde las mujeres poseen una inmensa libertad, son dueñas de las propiedades y el linaje familiar se transmite

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0: por ahí.
1: ¿Usted la tenía arriba, esa más ancha del
2: sí,
1: mundo?
2: Sí, el tema es que a mí me me desorienta un poco hasta dónde es 9 de julio y hasta dónde es, tiene distintos nombres.
3: Sí, ¿no? Sí, o sea, sí.
2: Pero... ¿Eso involucra todo?
3: Bueno, sí, no. Acá me

0: hablan puntualmente de la 9 de julio en sí. Bueno. Y tiene otro detalle importante que acá puede llegar a ser polémico para algunos porque hay que considerar estadios acá en Uruguay. Pero se considera a Buenos Aires como la ciudad con más estadios de fútbol en todo el mundo en una capital. Porque ellos consideran que tienen 35.
1: Y lo que pasa es que, claro, a nivel de
0: recintos profesionales, ¿no?
1: Estadios, además, claro, nosotros, claro, en lo que se puede concebir como estadio,

0: y la pasión de los argentinos por el fútbol.
1: Y aparte del fútbol, que es el número uno, el deporte número dos, ¿sabe cuál es, Mauro Más? Yo no tenía idea de esto. El pato.
0: Ah, bueno. Vamos, ¿no?
2: ¿Cómo?
1: El deporte nacional pato, en pato, Argentina, pato, aparte. Pato.

0: deporte de sentimiento popular. Bueno, ¿cuál es el deporte más popular?
1: Pero Argentina se considera popular y está por ley.
2: No,
0: va a decir
1: usted va a discutir las leyes argentinas.
0: No discuto la ley argentina, pero está el básquetbol.
1: Me leí toda la constitución.

influenciada por las culturas bereber, árabe, otomana y francesa, con una geografía denominada por el imponente desierto del Sahara. Usted acaba de ver una señorita, señora, que integra la sociedad Tuareg.

calle está el imponente Danubio. El famoso río Danubio que atraviesa el norte del país, conectado a hermosas regiones vinícolas y ciudades históricas. Esto lo digo obviamente. Pues. Bien. Y está la bandera histórica. ¿Usted

Vistoso llegaría al Mundial como líder en el ranking FIFA. Cada selección que llegó al ranking FIFA liderándolo nunca ganó un Mundial. No quiero ser Jetta para Argentina, o pierden el amistoso o van a perder el Mundial. Argelia, su figura principal es

0: Espectacular.
1: Una milanesa.
0: Se llama Wiesner Schnitzel. Milanesa Vienesa. Es la milanesa de Viena.
1: Schnitzel.
0: Ahí está. Una fina rebanada de carne de ternero cerdo. Es justamente el plato.

pertenece el reino Hachemita de Jordania. Es un país soberano del suroeste de Asia, ubicado en la región de Oriente Próximo. Limita con Siria, Irak, Arabia Saudita, Israel y Cisjordania, además de poseer una pequeña salida al Mar Rojo. Es gobernado

0: el asado o no.
1: Acá abro el debate, ¿no? Si para Uruguay es el asado. Sí. A Argentina, ¿qué le dejamos usted que sea solo argentino?
0: No, usted le puede incluir. ¿Por qué no? ¿El asado también?
2: ¿Por qué no?
0: O sea, lo que pasa es que hay, por ejemplo, usted puede, ¿sabe? Algo típico en Argentina.

0: de corderos cocinados en una salsa de jamel, yogur seco y fermentado, servido sobre una gran bandeja de arroz y pan plano decorado con piñones y almendras. ¿Qué elige?
1: No, yo me quedo con el asado.
0: No, yo con la... Mirá,

0: la canción así.
1: Bueno, no lo sé, no quiero cuestionar el pop jordano. Bueno. Vamos a irnos a Argelia. Y yo recuerdo que hice este pirrazo, fue el primer pirrazo mundial, y muchos no lo recuerdan. Pero Chev Khaled, el conocido como

0: Lo felicito,
1: gracias.
0: Muy bien.
2: Escuche.
0: Sí, espera, la crítica del asado,
2: escuche, pero y siendo Argentina. ¿Tango?
0: Sí, ¿tango claro, falta tango.
1: Ah, pero no quiero entrar en
0: lo que pasa es que Nico es más de que
1: se Gardel y se

0: Nabatea supera el millón de turistas al año, siendo el motor económico y turístico del país.
1: Bueno, muy bien.
0: ¿Con qué se queda?
2: No, porque Lautaro me pone un disparate que no lo puedo decir al aire.
0: ¿De qué?
2: ¿No?
0: ¿Sobre?
2: Sobre el tema del mate que estábamos hablando. Ah.

0: conozco la canción, pero no tuvieron mucho éxito. Creo que esta canción y nada más. Bueno, nada más.
1: No, pero le pesa, sí.
0: No, sí, pero no.
1: Mirá lo que son los muchachos.
2: El tema en YouTube. Sí, esposos, ¿no?

0: Nico.
1: Bueno, ese pirrazo mundial.
0: Espectacular.
1: Nos van a quedar dos grupos mientras ustedes van a estar allá.
0: Muy bien.
1: Así que me quedaré con toda la escenografía acá y ustedes de allá.
0: Bueno, sí, señor.
1: Y está llegando al final. Quedan dos grupos y,
0: está
1: llegando al final.
0: Y ya estamos llegando al final de Pirrazo Mundial. Lo que pasa es que el jueves que viene.

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0: Viajero en el polideportivo.
1: ¿Y qué pasa?

0: Por ejemplo, todo el tema de Francia. Francia,
1: Sí.
0: yo, hay una cosa que siempre me pone de mal humor, y esto va a veces hasta lo que uno ve internacionalmente en ciertos partidos de fútbol, como a veces se discrimina o se dice, ah, bueno, va en Francia.

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programa para disfrutar de hablar de fútbol, que es lo que nos gusta, para disfrutar de la cuarta fecha del torneo intermedio, esa que va a arrancar en esta jornada con el partido Wander Danubio, que se va a poder escuchar en Sport 890 con el relato de Diego Jocas y el comentario de Darío

se va a poder escuchar en Sport 890 con el relato de Diego Jocas y el comentario de Darío Alberti. Novedades en los dos equipos que se van a enfrentar en esta jornada. Por el lado de Montevideo Wanderers no aparece Mencía, que salió sentido en el último partido. Un conjunto bohemio que va a tener la presencia de Urreta Vizcaya ya como alternativa en el conjunto del Chiche Corujo, que buscará tres unidades muy importantes, porque en caso de ganar se va a poner muy cerca, daría dos unidades del equipo de la franja. Claro, también está Cerro con 59, el conjunto albiceleste que va a enfrentar a Peñarol el próximo domingo. Y si gana, y si pierde Danubio, Danubio va a quedar en zona de descenso.

César Rodríguez, jugadores que están en la lista de convocados para el día de hoy, que seguramente sean titulares en el equipo de Leo Ramos. En Nacional, más que factible baja de Maxi Gómez. El futbolista salió con un golpe en el partido con Deportivo.

0: Era otro el fútbol, por ejemplo, todo el tema de Francia. Pues en Francia,
1: Sí.
0: yo, hay una cosa que siempre me pone de mal humor, y esto va a veces hasta lo que uno ve internacionalmente en ciertos partidos de fútbol, como a veces se discrimina o se dice.

0: sigue a todos lados. La gente me dice, ah, Pirrazo.
1: Muy bien.
0: Bueno, después de esta de estas
1: arranque o no.
0: Hablamos de sí. Peñarol y el equipo carbonero para el fin de semana es con Washington, Aguirre en el arco. En el lateral derecho para Barbosa, Gularte, Le.

En cuanto a lo anímico, yo siempre digo esto, ¿no? Hay equipos que cuando arranca la temporada y no se preparan para ese objetivo que puede llegar a sonar a poco, que es mantener la categoría,

0: cubre peor.
1: Sí, el celular que cubre. Porque usted tiene la vida. Es verdad, usted tiene dos celulares.
0: Claro, este es el de la vida, este hablo con gente.
1: Sí. ¿Cuál es el celular que si se le pierde puede tener usted problemas graves? Graves, pero graves.

0: Ahora va al Parque Central, tiene mucho progreso mundial, me parece que es muy nutritivo todo lo que usted brinda, pero además entiendo de que hay un trabajo importante de investigación, ¿no?
1: Sí, claro.
0: Que le debe llevar mucho tiempo,
1: y
0: muchas horas.
1: Y muchos

al arranque de la actividad es que se fije este partido. No está fijado, pero hay grandes chances que sea el domingo, por lo que estoy viendo acá el calendario, domingo 5 de julio, el partido entre Danubio y Juventud correspondiente.

Esto generó nerviosismo en Danubio, ver el descenso cerca, la salida de Monarris, el interinato de Matosas, lo que se generó en el medio, Matosas hablando con algunos entrenadores, la directiva yendo por otro

0: Número y acá ¿sí? hablamos las cosas que no podemos decir al aire.
1: Bien, perfecto. Entonces, o sea que el amarillo, si se le pierde el verde.
0: El verde se lo puedo dar tranquilamente a cualquier persona y no pasa
1: sí,
0: nada.
1: Sí, bueno, sí. De hecho, el otro día le dio.
0: El otro día amarró sí. el celular.

igualmente Aguirre abandonando a Peñarol de esta forma. Porque una cosa es que Aguirre se vaya porque tiene una oferta como pasó de Qatar. Otra es abandonando con una imagen como técnico que...

Colocación, hoy hablamos de Wanderers, ¿no? Del equipo M. Bueno, Wanderers que tiene 25, ganando hoy, decía, no solo mantiene la posición en la que está de clasificación a Copa Sudamericana, sino alcanza a Nacional en la tabla anual. Esto es un tema.

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0: próximo día domingo.
1: Bueno, muy bien. Eso con relación al conjunto carbonero, pensando en el juego del fin de semana, me aporta nuestro compañero Rodri Vázquez sobre la situación de la citación de Mencía a la selección, que también es un dato de la realidad, pero...

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rumbo a 33, ya le digo que estamos por Camino Maldonado, llegando casi a Barros Blancos, en lo que es esta salida. Sé que hay muchos papás escuchando, así que ahora van a ir conociendo.

lo que es justamente un, yo te diría que es un jugador recontra fácil el juego Loto, pero recontra fácil, ¿eh? Yo, para mí lo sacan al toque los oyentes, debía decir que se

0: A ver, yo mostré de dónde eran los jugadores que están en la selección.
1: Sí.
0: O sea, de qué club eran. Y hay uno que es de Boca.
1: Sí.
0: Y salió de Boca.
1: Sí.

fue campeón del mundialito Danone de Colonia, Suiza, fue directamente a la juvenil de Boca y debutó en Boca. Le quiero decir al celular que también en 2-4-4 que acertó también. Ya acertó también. Dice.

el jugador. Al celular que termina en 817, 817 le digo que es correcto. Es correcto. Buen día, buen hacer. Y soy Mario, ex

0: puesto.
1: Volante por derecha.
0: Volante por derecha. Mirá que estoy seguro que te están escuchando. ¿Qué le decís? ¿Qué le decís a la hinchada que está escuchando ahora, a los familiares? ¿Qué expectativa podemos tener de Liga Prado hoy?
1: Yo qué sé. Ahí

0: Muy bien, ¿con quién estoy acá? Buenos días.
1: ¿Cómo? Santino Soto.
0: Santino Soto, ¿jugás en qué equipo hay fútbol?
1: Malvin Alto.
0: Malvin Alto, ¿de qué jugás?
1: De 9.
0: De 9. Y la hinchada que está viajando seguramente prendida en la radio, al mucho...

0: Sí, puede ser. Muy bien. Mundial, obviamente. Estamos en tiempo de mundial. Se está jugando la tapadita. ¿Hay alguno que sabe jugar a tapadita o alguno está haciendo trampa?
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0: que completar en la Luné. ¡Qué grande, eh! Bueno, pues ya aprovecho y hablo contigo. Nombre y apellido. ¿Y de qué cuadro jugás?
1: Teo Garrido y Juan Urreta.
0: En Urreta. ¿De qué jugás?
1: De Nueva del 5 y acá de Sadero.
0: Acá de Sadero. ¿Te gusta esto?

0: Roja, a jugador técnico o delegado y eso, saca puntos.
1: A ver, y contigo también. Ahora tengo los dos goleros acá. Vení, vení. Arrimate vos. No, escuchá. Sí, sacan puntos. Ahora le vas a contar.

0: vicecampeón a un punto nada más, buen campeonato y llega en la primera parte, ¿no?
1: La verdad, sí, hizo un buen campeonato, pero sí. Esta, la selección, no me generó nada.

0: te conociste ahí de Barcelona y Madrid?
1: A Figo, a Puyol, a Rafa Márquez, a Casillas.
0: ¿Qué país fue el más complicado de enfrentar?
1: Estados Unidos.
0: Estados Unidos, ¿y para vos?
1: Sí, para mí también Estados Unidos.

0: Zambrano y en qué cuadro juega?
1: Lautaro López juega en el Sanfra.
0: En Sanfra. ¿De qué juegas?
1: De 5.
0: De 5. ¿Va ganando o perdiendo la tapadita ya?
1: Por ahora voy ganando. Vine con 0, tiene 4.
0: O sea, viniste con 0 figurita y tenés 4. Sí. La pregunta es, ¿cómo lograste si tenés 0 figurita?

Y ahí ya mandó el equipo que juega el jugador. Sí, es verdad, pero está, no lo puedo decir. Siguen llegando mensajes, vamos a decir, el jugador Loto, por el día de hoy, y que jugó,

0: ¿A vos, no?
1: En el paraíso futbolístico infantil, claro, ¿eh? Así, claro, así lo vamos a llamar, el paraíso futbolístico infantil, Gustavo.
2: Bueno, ayer también, ayer me encantó.
1: Uf.
2: Con las entrevistas para televisión, volviendo a esto, a mí me encanta todo este tema de trabajo

ahí estaba toda la información de Paraguay, que bueno, como le digo, Fiorella le mandó ahí alguna acotación también, dice que Chilavert, Saturnino Cardoso, Roberto Cabaña, Julio César Romerito Romero,

0: futuro del fútbol. ¿Y de la mano de quién se viene la pausa? Como todos los programas.
1: De la mano de Dios, Agustín.
2: Sí, la mano de Dios del alfajor Maradona.
1: Exactamente, ya llegó el alfajor Maradona. No puede faltar en tu cantina, en tu cancha de

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0: con tus jugadores o alguno quedó ahí pendiente?
1: Mirá, en lo que es rotación, el intercambio de pelota, digamos, de juego, de trabajo con los niños, te diría que llegamos hasta la mitad, más o menos. Después se empezó a cruzar los niños cuando veían.

0: Me tironean, decía yo. Y miraba a Bielsa, que estaba
1: escuchá, lejos,
0: en la esquina, y estoy seguro que él también lo pensaba.
1: Estoy seguro que también lo pensaba. Miró, a ver, le quiero contar a Ronald, a Agustina, a Nico. En un momento había muchas.

0: El día juegan, van a ver que se baja, se sube, como imagínense que van a jugar un partido. De hecho van a jugar la pelota. Y nada menos que con quiénes, nada menos, ¿no?
1: Sí, no, con
0: las caritas de todos.
1: Con gente que no...

0: La pregunta concreta
1: bueno,
0: es si se reía.
1: De hecho, me pasaba ayer, cuando hablábamos con los chiquirines, le preguntaba, ¿Roget o Muslera? Y obviamente que los niños, muchos tiran por Roget, pero me parece
0: Claro.
1: que más por un tema

0: despedida de familia y demás, que el niño me haya dicho al final del evento que fue uno de los días más lindos de su vida, más feliz.
1: Olvidar.
0: Ya vale, o sea, esto vale más que cualquier crítica o si fue de 10 años, de 4.

0: inclusive algunas figuritas intercambiaron y le dieron y vi a otros, ¿no? Sobre todo, por ejemplo, a Ronald, que no fue. Vi a varios que le daban la figurita de Ronald a otro y le decían que se la llevara.
1: ¡Qué bueno!
0: Sí.
2: Está bien. Bueno, la verdad que ha sido un placer, Emir, en este diálogo contigo, agradecerte, y será cuenta mayor cantidad para después hablar de San Luis.

versus Terremoto, Intermezzo contra Alas Rojas, Drico ante AEBU, Nuevo Amanecer versus Nueva Palmira, Deportivo Oriental contra Rincón del Reducto, y para terminar la jornada de hoy de Liga Palermo, Estocolmo ante Euskal Herria, señores. Sí, sí.

0: del día de hoy, que ya jugó Barifútbol en Colonia Suiza, que jugó las juveniles en Boca, que juega en Inglaterra, juega en Selección Uruguaya. ¿Quién es, Agustín?
1: Rodrigo Bentancur.

0: Danilo Bentancur, entonces, es el jugador del día de hoy, es el jugador Loto, y el celular que termina en 227 se ganó la pelota Loto, así que le vamos a estar comunicando con él para hacerle llegar la pelota Loto. Estamos en el final del futuro del fútbol, se viene ahora todo el mundo tour. Quiero decirle algo, Nico.
1: Sí.
0: Mañana tenemos un gran informe del Campeonato Nacional con la terna que están arbitrando los

contar lo que va a ocurrir en la primera fecha, en la segunda fecha, porque mañana a las 12 ya vamos a tener resultados de dos fechas y viendo cómo viene la fase de clasificación para la fase de acá de 33, donde va a estar jugando Inter.

0: el Mundial con suerte para nuestra selección, así que el futuro del fútbol arde, señores.
1: Sí, señores, el futuro del fútbol en televisión mañana a las 10 de la mañana en BTV. Nico, nos vamos despidiendo.
2: Nos despedimos hasta mañana, bueno, con información de varias

0: en lo que son los remates.
1: Sabes que la semana pasada, el miércoles que estábamos en Florida, estuvimos conversando con mucha gente de Turf, y uno de los temas que salió

0: cosechar.
1: Aparte de hormiga, hay algo claro, y me lo dijo uno de los dueños, el disco marca. Y estamos con Nico Barrenechea. Nico, buen día, ¿cómo andás?

0: La final fue formidable porque vino con una gran acción, doblegó bien a sus rivales y les ganó de muy buena manera.
1: Muy bien, venían en 851. Venía a...

0: Me preguntaron por Herkitten.
1: Sí, justamente íbamos, ahora que estábamos hablando de los viajes, te iba a decir eso.
2: No se va a ningún lado.
1: Porque tuvo una pequeña lesión y no va a viajar.
0: No va a viajar. Y ayer estábamos ahí en Las Piedras hablando con,

Saludos que la Dale. Gente. Willy ya está conectado desde temprano. Que Pucci me dé uno para la cuatrifecta. El amigo Cepillo en Florida, que vivió una gran jornada. Raúl Lazo en Durazno. Paul Morales,

De esta actividad que siempre destaco que nos ha dado en el correr de todos estos años, que han sido muchas satisfacciones, también el poder conocer otros colegas y gente en cualquier punto del mundo. Entonces, también nos da una amistad.

0: súper única.
1: Esos
0: Enladísima.
1: Dos fueron los clásicos de Potrillo, Criterion, sí, de Potrancas y Potrillo.
0: Correcto. Enladísima Temalabro, undécima Quilero y enladísimo segunda Giant Glory.
1: Quilero que ganó el Gran Premio 3 de junio.
2: Muy bien, el saludo para...

0: Akashi, novena, Regal Tinto, y en la décima, que fue el preferencial, Nicolás Estorache Montes, ganó Sasnal.
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0: acá y llega en un rato. Sí, está. Son unos poquitos kilómetros, no te García. Veo,
1: no te tenemos Paysandú tempranito.
2: ¿Dame la llave del auto?
1: 11:40.
0: Arranco.
2: La llave del auto y
0: arranco, sí, pero arranco.
2: Muy bien, nos vamos a lo que hay carreras.

0: Algún día se va a venir, porque siempre lo pongo en la triple fórmula y no he tenido suerte. Se llama Comic Boy, el 8, con Jorge Luis.
1: Muy bien, me gusta el 5, Bernicio, enemigo el 7, viento en contra.
2: La sexta es el premio.

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Un saludo muy grande al Cuatro Cabezas, que remató el...

de Don Yuca. 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

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Y este es un tema que creo, y si no me equivoco, habló la APC con la Asociación de Propietarios, con Codere, para llevar esto a cabo en el hipódromo. La

0: Va un golazo. ¿Por qué? Porque vos vas a tener muchos mejores dividendos a ganador. Y bueno, se trata de evitar juegos fuera de ventanilla.
1: Perfecto.
0: Así que para aquellos que llevaron la idea, para aquellos que están implementando esto, el 18% de quita sigue en las piedras y se aplica

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Jessica Maroñas corrió 11, ganó 7 y 4 segundos. Granadina, Algo Riddings y Gladys P. por pose. Su madre fue invicta ganadora clásica los 2 años en Maroñas.

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2: Muy bien, y a pedido de un gran amigo, el Turtu Padre, vamos a dedicar...

0: mil pesos, 653 por cal. Voy con Jazz the First, Enemiga Chepiva el 5, Sorpresa el 3, Luz Mala.
1: No hay fijas, dijo Perrone.
2: No, en los clásicos de campeones.
1: Le estoy leyendo un mensaje.
2: Ah.
0: Dele.

0: 9, 12, 14. ¿Qué le parece?
1: Bien.
0: ¿Lo escucho? ¿Está bien?
1: Yo pondría o al 8 o al 10 por la docena.
0: Al 8 o al 10 por el 12.

0: ¿Esto es lo mío? Sí. Sí. El sorpresa, el número 6, otra rayo.
1: Muy bien, ¿cuál le gusta, hijo?
0: Le cae el 11, Lenita.
1: Yo voy a respetar.

0: tercera, creo de oro, es un caballo que para mí va a correr ahí mitad de lote y que tiene chance y ojo
1: tanto
0: al gol.
1: 5 y 8 no lo descarten. Usted número uno, que será el Heraclio de Oro. El otro es Campeón Ave. Y

0: Acuña y gente. Pick 6 campeones es brava. Pero son 6 clásicos. ¿Y si ponemos pick 7 con el del interior?
1: Sí, está, ojo, son 7 clásicos.
0: Siete clásicos. No, pick 6, lo hacemos.

0: Cuando iba a Maronia, después nos íbamos a la Castellana con mi viejo y con toda la barra, me mandaban a comprar figurita para que no jodiera y me comía toda la picada. Se me cayó la edad.
1: Sí, no, la, nunca había escuchado.
0: El próximo sábado.

0: Vi pasar unas personas con dificultades para caminar y todo, dije, no, lo dejo pasar.
1: Y la otra, Eduardo, lo tengo que hacer públicamente, me debes $2,000.
2: ¿Por qué?
1: ¿Y te acordás?

acción que se está dando en este momento aquí en el Martínez Monegal. Por lo tanto, ese es el motivo por el cual no asistió ni en la jornada de ayer ni en el día de hoy Ronald Araújo a justamente estos movimientos. Ahí se acerca justamente Federico Valverde.

tienen más dominado, pero no me parece que fuese insoportable, más allá de que no tiene aire acondicionado el estadio. La acreditación, yo debo ser el primer uruguayo de los que va a venir que pudo tener la acreditación, me llevó

Montevideo, de mi amigo Eduardo, que nos recibió, que armó una banda de gente, donde estaba Marcos Aguiar y otros uruguayos que hace muchos años que están allí, y que nos permitió también realizar un montón de entrevistas. Para las chicas Bey, que

0: yo no puedo. Pará.
1: No, no. Escuchá, pará que te quiero mostrar.
2: Sí. Como la mesita de la mosqueta.
1: Estoy robando mesa, escuchá, en un local peruano que abre dentro de media hora. Mirá, acá está. Ahí está mi mesa.
0: Está muy bien.
1: Yo estoy. Escuchá.

0: Sí, te escucho, Máximo.
1: Para tener una referencia, que vamos a ir con Eduardo, sí, que ya va en situación deficitaria conmigo, pero leí por Facebook que estuviste con Robicki cenando.
2: Facebook.

0: distancia, y eso para nosotros nos llena de orgullo.
1: Cuando era gurí, por ejemplo, te tocó estar idolatrando o queriendo ver jugadores, ¿qué te acordás de quién, por ejemplo, de aquella época?
0: No, bueno, ahora se me viene a la memoria, creo que como todo lo de mi generación, el

0: Yo prefiero que la verdad, si pudiera, porque no sé si estaban en los 50, que si pasaba esto y llevara un pibe para ir formándolo.
1: Esto es
0: no es tampoco Bielsa de eso, porque tenemos 23 campeones del mundo y no va ninguno.
1: Esto es información, ¿sí? Esto es información de lo que vos decís.

0: Gente muy cercana a la selección y al cuerpo técnico me dijo que cuando surgió la noticia del programa muscular de Bielsa, su intención era llevar un juvenil. La intención de Bielsa era llevar un juvenil.
1: Claro.
0: Ya tenía elegido qué juvenil iba ahí,
1: pues. Pero si no está en la lista 50 no lo puede llevar.
0: No, estaba.
1: Y bueno, ¿qué es lo que te estoy diciendo?
0: Estaba. Vos, Javier, ¿qué opinás?

0: de defender.
1: No.
0: Pero.
1: Está bien.
0: Traductor de Bielsa.
2: Está interpretando.
3: Ojo que con los traductores no se lleva.
1: Traductor literado de Bielsa. Es decir, ¿cómo actuaría? ¿Cómo actúa?
3: Claro.

como que hasta ahora el mundo Uruguay no ha sido el mundo de Darascaeta. Yo creo que no es conveniente que vaya, porque además indirectamente es subestimar a los tres equipos que vamos a regalar.

0: Primero que vamos a estar con un desgaste brutal, ¿no? Un desgaste innecesario. ¿Qué llega? ¿Qué no llega? Que capaz que al tercero no.
1: ¿Pero de quién es el desgaste? ¿De quién es el desgaste? ¿De quién? ¿Quién te hace con desgaste?
0: El desgaste informativo.
1: Bueno, pero...

0: pero es una falencia de él.
1: De él y de cuerpo técnico, claro, que no encuentre, exacto, viste, alternativa. Mirá,
0: yo voy a parar, respecto a lo que estaban diciendo, a mí me parece que la lesión muscular de Arrascaeta lo que le cambia es el proceso de

0: Pero si no jugás, tenés que estar
1: a eso apuntado.
0: A muerte
2: metido, con el metido.
0: A mí me tocó, y el señor creo que estaba, y el señor creo que ustedes son bastante más viejos que yo.
1: Sí, sí.
0: En la Copa América del 87.

4 minutos del primer tiempo arrancaba Uruguay después de estar ausente en el 78 y en el 82 arrancaba con Alemania y en los 4 minutos Antonio con esta genialidad. Mira lo que...

0: Sí, que veíamos, la verdad que era Víctor Hugo Morales.
1: Pero ya Víctor Hugo.
0: Sí, hacía años. Cinco años que estaba ahí.
2: Bueno, vamos a ir hablando de la selección.
3: El saludo también para Antonio, que no estaba atravesando un buen momento familiar. Así que le mando un gran abrazo y en homenaje a él.

0: para que puedas estar este año, pero dentro de todo el abanico de cosas que se han dicho, una ha sido justamente que Lodeiro el segundo semestre no lo jugaría Nacional. ¿Qué le decís a esa gente que está diciendo eso?
1: Como dije recién, cada uno puede decir lo que quiere.

cuento una anécdota que me tocó vivir en el Nacional del 92-93 con Ceferino presidente, que perdimos con San Pablo, el San Pablo Tele Santana. Y Ceferino dijo, no se equivocó.

en general los contratos, las contrataciones que ha hecho Nacional. Porque vos traes muy buenos futbolistas y después te rinden o no te rinden. ¿Alguien podía decir que Juan Cruz de los Santos, Barcia, Verón Lupi no eran los mejores punteros de este país? Estaban dentro de los 10 mejores. ¿Te rinden o no te rinden?

y no, a veces, que a veces viene de acá, a veces de afuera, de cerca, no precisamente dentro del club. Es algo que se escucha también, que a veces eso genera como algo en el plantel.

0: ¿Cómo es el tema de que tenés ahí inscrito?
1: Es un emprendimiento de mis hijos, que tienen en Uruguay y acá.
0: ¿Qué viene a hacer?
1: Es una cabaña allá en Uruguay, de Más Ranch se llama, y crían caballos.

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0: lo que es la previa del Mundial y por qué no arriesgando algún equipo. Hay mucho para analizar también, pero muchos consejos para compartir con ustedes. Por ejemplo, de la mano de TN.
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los que tienen que tomar decisiones tomen decisiones y arranquen algo que sea pensado, elaborado, estructurado y que tenga capacidad en quien dirige el proceso. Lo que pasó con Uruguay en este

0: del freezer a tu plato en minutos en un abrir y cerrar de freezer.
1: Lo quiero, si tiene información, información, pero sobre todo opinión de la realidad de Peñarol. ¿Es de esperar algún cambio?

Está totalmente alejado de lo que ellos son como personas, como señores, como empresarios. Una política barata. Algunos que más se cuidan, Juan Pedro se cuida un poco más, ya tiene un bagaje, ya tiene una experiencia.

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0: Cholo, vos no le ligaste nada, Cholo. Te quedás Cholo el fin de semana sin nada. Bueno, no pasa
1: ¿cómo qué?
0: Nada.
2: ¿Y eso que cumpleaños?
0: ¿Cuándo fue el cumpleaños de Cholo? Ayer, Cholito, bueno, muy feliz cumpleaños.
3: Está cada vez más joven.
4: ¿Sigue cumpliendo?
0: Te regalo un abrazo ahora cuando termine el programa.

0: Con mucha historia, ¿no? Y mucho sacrificio.
1: ¿Cuál es tu nombre?
2: Jenny.
1: ¿Jenny cuánto?
2: Jenny Gómez.
1: ¿De dónde sos?
2: De Bella Vista también.
1: ¿Con quién estás?
2: Con mi esposo, Sebastián es mi nieto, Celina es mi nieta.

0: son los amores de mi vida.
1: ¿Cómo andás?
0: Hola, ¿cómo estás?
1: ¿Vos bien? ¿Naciste acá?
0: Sí, nací acá, mis padres uruguayos.
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0: 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Mis hijos también, dominicanos y uruguayos.
1: Dominicanos y uruguayos.
2: Sí. ¡Uruguay! ¡Uruguay! ¡Uruguay! ¡Uruguay! ¡Uruguay! ¡Uruguay!
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se las va a ingeniar. Si les parece, hacemos media hora de radio, hacemos media hora de marketing registrado, conocemos a Marcelo Rifa, conocemos el proceso de Colón en una nota diferente, y ya les adelanto que la semana que viene vamos a hablar con gente de Coca-Cola Uruguay, sponsor oficial del Mundial, hace años.

capital con una inversión de capital uruguayo. Entonces, los objetivos que nos hemos puesto han sido cautos y también año por año los hemos ido modificando, pero siempre dentro de algo escalable. Entonces, un primer año...

en el campeonato anterior, en la apertura de primera división, compararnos con Boston River, compararnos con Montevideo City Torque, que hizo una primera fase de Sudamericana también ejemplar. Necesitamos también la participación de know-how internacional, ¿no? Y ahí

de copas, el fútbol uruguayo da esa oportunidad. Yo lo digo siempre cuando hablamos en el exterior con gente de fútbol, le digo, participamos 16, 8 van a copa. Entonces creo que eso es una oportunidad muy linda para tener visibilidad internacional, pero después en lo

operan en el fútbol, vamos a hablar del fútbol español, son todos empresas, excepto Barcelona y Real Madrid, y no recuerdo si Valencia, pero el resto son todos empresas, todos tienen dueño. Y la

0: ¿Ves igual? ¿Pasa eso? ¿Eso es medular?
1: Bueno, en el caso de Colón, no tengas dudas. En el caso de Colón, no tengas dudas. Todo lo malo que pasa en Colón, soy yo el responsable. Y todo lo bueno también, por ende,
0: Claro.
1: por consecuencia directa, porque las decisiones se toman a nivel local y por más que tenga un equipo de trabajo que me acompaña, asesores, por supuesto, sobre todo la parte futbolística, estrictamente.

0: con Colón, formación de jugadores, que es lo que estamos pretendiendo este año, al poner en cancha también muchos jugadores jóvenes.
1: Marcelo, te agradezco este rato para marketing registrado. Estamos en contacto y bueno, estamos cerca de ver cómo viene el proyecto Colón. Lo vamos a

luego del empate 1-1 en Durazno. Había goleado en la ida en Melo Cerro Largo y levantó la copa en Durazno del interior, repito, en sub-16 femenino. Un par de cuestiones, por ejemplo, el tribunal definió que el partido

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Siempre a partir de la hora 16 con César Mautones de Paso de los Toros como árbitro. Acá Laureles está clasificado ya, primero en su grupo con 10 unidades y selló su pasaje a la próxima fase. Juventud.

puntos. Campana tiene 3 y San Bautista eliminado cierra con 0 unidad hasta el momento. Seguimos repasando y llegamos al grupo F. Acá, perdón, el grupo F fue...

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Este partido con Estudiantes, el primer tiempo, la pasamos malísimo, no encontrábamos las marcas, nos pegaron un paseo bárbaro el primer tiempo. Y bueno, el segundo tiempo salimos con otra postura y después quedamos.

Y bueno, buscamos una defensa de buena estatura, con buen juego aéreo, principalmente, porque hay muchos equipos que te juegan, son frontales y.

la ciudad que son de otro departamento y que pueden, le doy la chance algún día que se queden algún día más en la casa, o tengo alguno de Concordia que algún día no puede viajar y bueno, hace su trabajo en su ciudad.

también, que capaz que por ahí no sabía, o la audiencia no lo sabe, contamos con un par de jugadores de Belloñón, que el año pasado yo dirigí, el 24, la selección de Belloñón, y los tuve en la selección.

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Otro himno de otro que está ya clasificado.

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0: Y nada, sí, una felicidad enorme y eso.
1: Uno siempre juega para ganar, no siempre se puede, porque hay otros que van por lo mismo. Era como un desafío que tenían ahí en vista esta copa en la

0: hay mucha movida ahí en el club con el femenino.
1: Sí, es un cuadro muy lindo, sobre todo las compañeras que de la mayor y las chicas que siempre están ahí para apoyarte.

0: Bueno, que sigan festejando, que no se da siempre, uno nunca sabe cuándo es la próxima vez de un título, así que está bueno que lo sigan celebrando. Un beso grande para vos y bueno, gracias por estar en nuestro programa.
1: No, gracias a usted.
0: Un beso.

Ya se comenzó a jugar. Ayer a la noche tuvimos un encuentro, pero se complementa la mayoría hoy sábado y mañana domingo. Vamos por orden con cada uno de los grupos y también actualizamos tabla. En la Serie A tenemos a Nacional de Salto enfrentando

Olmos, enfrentándose mañana a partir de la hora 15. Y Atlético Fernandino de Maldonado frente a Vida Nueva San Jacinto mañana domingo a las 15:30. Vida Nueva es líder con 9 unidades.

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Ante una situación sospechosa o un delito en curso, mandás un mensaje y permitís que la

Eso también es parte de la educación para ellos, ¿no? Me parece que, a ver si se nos cortó. Creo que se nos cortó, Nico. ¿Lo tenemos? A ver si.

tiempo para vivirlo o disfrutarlo más, porque te pasa tan rápido que en un abrir y cerrar de ojos ya jugaste la copa, y vos querés que se detenga todo el tiempo para seguir disfrutándolo, y encima le das

Sí, la verdad que son momentos marcantes, creo que en mi carrera, en toda la magnitud que tomó, lo que recuerdo o la sensación que yo tenía en ese momento era que...

0: me marcó el primero con Francia, el amistoso,
1: El
0: el 0 a
1: amistoso.
0: 0. Sí.
1: Por tu
0: A
1: debut, por tu
0: ver.
1: estreno,
0: Sí, sí, porque todo lo que vino después, yo no, nunca me imaginé que fuera un viaje hermoso

que presentarme en el complejo. Y bueno, después la recuperación, cuando me recupero empiezo a agarrar rodaje, me lesiono el tendón de Aquiles y bueno, sabiendo el riesgo que corre una lesión, dos lesiones tan seguidas y...

en eso de cuando tenía fecha FIFA o algún amistoso por ahí, en este caso en Europa, por ejemplo, fecha FIFA, nosotros bajaba el capitán, en este caso Diego Lugano, después lo hizo Godín, lo van heredando.

¿Cómo lo notas a esto? ¿A veces no es necesario tener algún partido como para refrescar ideas? Y sobre todo porque es una selección que tampoco es que tengan los jugadores tanta

0: hacer, no era para vos. Pero bueno, son cosas que son tomas de decisiones y hay que respetarlas. Ahora, ojalá que nos vaya recontra bien.
1: Escuchá, Palito, mirá lo que son las cosas, ¿no?

0: recontra bien.
1: Escuchá, Palito, mirá lo que son las cosas, ¿no? Acá me dice, creo que lo que sabés quién es. Uy, me pone, mandale un abrazo, hermano el Little.
0: Bueno, ¿viste? rompió un código, porque el Little es un apodo interno de la selección.
1: Ah, bueno, yo qué sé.
0: De la generación.
1: Yo qué sé, me lo pone acá, pero le tenés que contar a la gente quién te dice.

0: el proceso, me puso Little porque, sí, Little Stick es palito, palito en inglés, por
1: Sí.
0: aquella famoso cumple de la Catalina. Y quedó,
1: Y te
0: para no
1: quedó.
0: decir, claro, pero es como...

0: Nosotros alentamos. Ahí viene el centro, va Facundo, busca el golpe de cabeza, entreverada la pelota, Maturro, se eleva y está a lucha. ¡Gol! ¡Gol!
1: Seguí sintiendo el deporte como el primer día.

Espectacular desde los Estados Unidos para lo que tendrá que ver la participación del equipo de Marcelo Bielsa. Ya están haciendo los trabajos precompetitivos. Aquí hacia mi derecha Torque, hacia mi izquierda el equipo Deportivo Maldonado, que concentró

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el que gane, y obviamente si Deportivo Maldonado consigue un punto, va a seguir estando por encima de Torque, porque Wander llegó a 6 tras el empate ayer del equipo del Parque Viera frente a Danubio. El otro que lo podría alcanzar y pasar si gana es

y el otro es Kevin Silva por Franco Romero en la línea final. Esas son las dos principales variantes con respecto al último partido, que repito, ganó Torque frente a Albion. Y de los titulares que le ganó Deportivo Maldonado Nacional en la última fecha,

como por dónde podrían atacarse para sacar ventajas. Esa es la realidad, es que los dos juegan tan bien al fútbol, saliendo desde abajo, que es muy difícil. Primero, a los creadores en la mitad de la cancha, como, no sé, en este caso, Pablo Siles o el propio Franco Pisiquilo, o

0: la tabla anual Deportivo Maldonado.
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2: Una cancha sin sede y sin vestuario.
0: A visita número 25 para Diego Segovia.

Santi Torque, ya está Montes, está también el futbolista Salomón Rodríguez en el punto penal, intentando ganar por arriba. Da indicaciones Gabriel Dinoy, el argentino. 4 minutos ya transcurrimos de este primer tiempo.

0: Va devolviendo Ginzo, mitad del campo, que va bajando Cartagena, entregó para Renato César, a picando el colito, viene César, aparece desde atrás para quitar la pelota, sigue tirar el balón afuera, va a haber lateral para el Deportivo.
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La viene bajando Espíndola, devuelve Gary Cajelmacher, un esférico que cae sobre el sector central, bajando González con golpe de cabeza, buscaba Cartagena, ya la tiene el número 28, tocó por bajo para Renato César, otra vez para Cartagena, va trepando Ramos con el balón,

0: por detrás de él Espíndola y adelante Tabó y César, pero los dos equipos con mucha movilidad en todo el frente de ataque.
1: Está lindo el partido, van y vienen. Vos que estás del otro lado, contanos, ingresá a nuestro canal de YouTube y contanos de dónde nos estás siguiendo. Viene la pelota en largo, corrió Obregón.

0: Es fácil, es, no hay favoritos, no hay que dejar de alentar, la hinchada no abandona, Rexona tampoco.
1: Bueno, el partido que se detiene, ahí cobraron un tiro libre, ya lo está cobrando rápidamente Tialde.

partido manteniéndose bien arriba. Golpe de cabeza de Espíndola. Va buscando Renato César. Jugaba para Tabó. Silva termina restando. Balón que cae en la mitad de terreno. Pelea Siles de tres dedos. Lo manda a correr a Cáceres. A ver si llega. Llegó. Allá va Cáceres.

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1: Claro, el juego se basa básicamente en la mitad de la cancha. Los goleros, en este caso ya Gastón Rodríguez y Diego Segovia, no han tenido intervenciones. La verdad, después de esos 10 primeros minutos con los...

0: con el árbitro. Abre tiro libre para Deportivo, levanta esa pelota al arquero Segovia, 28 y medio.
1: Sí, en esta jugada tanto el defensor de Torque que va en busca de la pelota con Menose, es un choque creo que de las dos piernas, no creo que haya plancha de ninguno de los dos, es más,

Venía Píndola desde atrás, lo come Pisiquilo, toca por abajo, va para Siles. Siles para Cáceres. Y acá ya recibe Agüero. Agüero para el arquero Rodríguez, que revolea violentamente. Y la pelota cae en campo Ferrandino. Atención que le queda a Rodríguez. Se viene.

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1: Va con la pelota, entregando en corto. Ramos juega hacia adelante, la regalaron. Viene buscando Cáceres para Siles. La devolución.

0: Terminan el pie de Tealde, que ya lo mandan a correr a Cristian Tabó. Y allá va el número 14, puso el cuerpo, amortiguó, soltó para Espíndola. Espíndola engancha, no se la da nadie ahora, prefiere tocar para Cartagena. ¡Uy, qué bien salió Cartagena! Jugó para Ginzo, domina el número 4, va a meter el centro, va al segundo palo, lo tiene Deportivo. Y había una mano de Espíndola. ¿Qué es lo que pita el árbitro? Va a ser balón para City Torque.
1: Bueno, no jugaba casi en tres cuartos en el campo rival, pero se le filtró entre medio del lateral y el zaguero. Algo también para tener cuidado con centros de las de la derecha del Depo Maldonado.
0: Montes para Cáceres, picaba Montes y saca otra vez Tealde, que está picante en el fondo. Está

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1: Cada vez falta menos, 5 días para arrancar la Copa del Mundo y 9 para que se estrene Uruguay ante Arabia Saudita. 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
1: Pelota tan larga, la controla Ramírez. Ramírez tocando en corto, viene para Ginzo. Ginzo soltó para González. González para el colito. Barra.

entraba Obregón, pero lo sobrepasa la pelota. El balón que pica, se va escapando por el lateral, llegó igualmente con lo justo González. Balón que controla Cristian Tabó, viene poniendo el cuerpo, la va dejando escapar. Hacia el lateral para el equipo Deportivo Maldonado.

0: Con el pelotazo largo que Bill la mandó, se vino Obregón, allá arranca el número 10, va picando Obregón, insiste Obregón, llegó Ginzo y manda la pelota fuera, córner. A ver, córner, tiro de esquina.
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